0: ahí. Algo rapidito. ¡Te lo dije! ¡Se acabó!
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Vamos a dar un aplauso bien fuerte a un artista que está trayendo el nombre de la salsa bien, bien, bien grande, que se está convirtiendo en una de las estrellas favoritas del mundo latino. Ladies and gentlemen, one of our favorite stars and a very popular man with a very popular group, I'd like to bring you right now, Angel Canales.

Señoras y señores, y esta noche, por primera vez,

diablo. Fuimos a Panamá y allá nos trataron de una manera, pero que bien, bien heavy. Y por aquí se encuentra Ruben Blades. Un aplauso para Ruben Blades. Se vio por allá, Ruben. Nosotros fuimos a la tierra de Rubén y nos trataron de una manera inolvidable. Y por eso yo escribí una canción titulada A Panamá, soberana, que va a tener un...

acuerdo de hace algunos años, hace bastantes años, de hace muchísimos años. Música tejana mayormente, pero han escuchado música que no es tejana, como la de Son by Four, A Puro Dolor, Yola Beltrán con El Aguacero. De esa beautiful recuerdo de IT de los años 60.

esa canción de Juanes a Dios le pide. You're not too much of a spring chicken, but you're not fried chicken either. So hace 24 años, you're 25 years old, and you pues estrenó el primer exitazo musical de Juanes aquí en Idaho. 2002, a Dios le pido. Y esta canción, esta otra canción también se estrenó ese mismo año, en el año 2002, La Oreja de Van Gogh.

de Langot, en la canción Roses, bendito de recuerdos, donde trabajaba en la estación de Luis en esos años, pues estaba estrenando esa música en los primeros años de, del 2000, 2001, 2002, y también los años 90, los años 80 en esa radio de Radio Variedades. Estamos, hoy es jueves y estamos presentándole la música del recuerdo, y cada jueves de las 5 en adelante con música del recuerdo, con esta canción.

que fue grabada en la 1989, pero pues una canción en 1990. Todavía estaba, yo estaba trabajando allá en Weezer, en Big Bird, Borracho de Besos, La Fiebre, and

BS. Good morning. 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Un saludo a todos los que nos están acompañando a esta hora de la mañanita.

Jesus and Titus 3. No, pero aquí en el Valle del Tesoro, it would be not nasty, the weather-wise, la calidad del aire, ya pa' por más de una semana. This is gonna get you here pretty soon, so no, si no se terminan estas lumbres. But be careful out there, my friends, porque así va a permanecer el día de hoy, otra vez en alerta de bad air, por el lunes. 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Today es música del recuerdo, let's

the Latin Breed, 1973, San Antonio, Texas, with the lead singer ese año era Jimmy Edward. Good morning, everybody. La temperatura right now here in Nampa, Nampa, Calvo, Boise, 70 grados, so it's gonna a maximum of 98 degrees, and then the día de mañana, and also Saturday, is gonna be, según dicen, maybe 102, 105 degrees here in the valley. Pero el domingo nos dan una quebradita pequeña, el domingo, Sunday and Monday, porque va a bajar la temperatura, la máxima temperatura, en unos 89, 88 grados, is not bad at all, en comparado a what we have had en estos últimos días. Y luego va a comenzar a calentar otra vez, ya para el martes de la semana que entra, arriba de 93 a 98, y luego over 100, so that's next week though. Today, we're doing it too. Okie dokies. Saludos cordiales, Mary Longoria. How are you, my friend? Un saludo para ti. A la señora Catarina Govina Parma, Idaho. Buenos días. Rosa, my sister, me está escuchando right now. Thank you so much. Have a marvelous day. Y también para María Ofelia Álvarez Jiménez Maldonado, over there in the great state of Illinois. Good morning. Rigoberto Camarena, Nampa. Good morning. April Romero Álvarez, over here in Nampa. And Jesse Alvarez, good morning, the whole family. Un saludo, y también para Miss Tina Basaldúa, Father Idaho, Morning, Elaine Romero, Nampa. Un saludo para ti, tú, Elaine, saludos para tu familia también. Mr. and Mrs. Fuentes, Father Idaho, José Virginia Fuentes, how are you, my friend? And Lupe Vázquez García, en sintonía, over there in the great state of Ohio. Let's remember, también de San Antonio, Texas, the Royal Jester.

del Silver Bat Soundtrack en el 1972, como ha pegado la montaña. Es la canción favorita de la señora Catalina Godina. How are you, Catalina? You and your beautiful family. Roberto Carlos, did you know el cantante de la montaña, gran compositor también y cantante. He has recorded several LPs en español, la mayoría en español, but when he started

casa de las lumbres. 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Algunos de ellos, otros se van a ir corriendo. 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

uno de los grupos favoritos de Lupe Vázquez García en Toledo, Ohio. Los Bookies from 1993 en cada nada a mí. Saludos a Angie Paz and everybody that works over there in Cookums. Y también para Estela Barrón en Santa Clara.

original de Carmen Rivero y su conjunto. Esa canción ahí invitó a Linda Vera, las dos cantando La Pollera Colorada. There you go, there you go. Saludos musicales a Mr. David Escobar allá en Sacramento, California. Good morning to you, Norma Pintar, Boise, Idaho. Good morning to you and your beautiful family también. Catalina Godina también, que me está escuchando en este día. Throwback Thursday, ¿de dónde se trata? Nuestra música del recuerdo, desde bien tempranito hasta allá bien nochecita. No, no, rico, hasta las 12 de mediodía. Okay, we got it right. So Carmen Rivera y su conjunto.

Festival Elba Cuerda. Good morning, everybody. 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My friend, falleció una famosa cantante de los 1950s. She had a group called The Chantels, Arlene Smith. Falleció, parece que fue ayer, parece que falleció ayer. Arlene Smith was the co-writer de una canción bien famosa de los late

Will Smith de los Shelters falleció a la edad de 83. Esa canción, Maybe She Had Told Everett for the Shelters, fue de 1958. Aquí tengo a los Lovers, 1987, La Bamba.

canción de mares, entre más letras medalla. Canción de los caminantes también, pero parece que acá en Aira fue de Pedro Maston David way back in 1986-87, ¿verdad? En la radio ahí. Saludos a Valdemar Elizondo and Joe Navarro over there in Houston. They're listening to the programmation right now. Y también un saludo para Mr. David García. Good morning to you. Al ratito la canción que me estás pidiendo del recuerdo. Un saludo para Miss Alicia Reyes García también. Happy day to you and all your family. Mr. Gary Hobbs and the usual suspects over there in Eagle Pass, Texas. Good morning, you guys. A Jaime Sarra le mando saludos también en este día del Throwback Thursday.

David García, un saludo a ti, David, a Luis Herrera García, también para tu prima de allá en Sacramento, California. Morning, esta canción se trata de unas verduras, un desmadre que...

chile verde le mataron entre 5 chayotes. Y pues la lera es que por ella, por la lechuga. So there you go. Ese corrido del chile verde. So los dos rebeldes, Mr. David García, you have yourself a swell day. Aquí va la canción Ambición al estilo de los artes hermanos Peña y Rat en placer.

saludos, mis Lupe Vázquez García, saludos para ti allá en el estado de Ohio, de esa canción de los humildes, al estilo de los Artes Hermanos Peña, a mi tocayo Ricardo Vázquez, donde vive en Ohio, también le mando saludos, y another one for you guys, de los Artes Hermanos

Ontario, Ontario, Oregon, and her beautiful family. También para los Reina, también de esa región de por allá del Oregon side. Rachel Reina y Ricky Ricardo Reina en Tocayo, good morning. Rafael López en Edinburgh, Texas, good morning. Mr. Valdemar Elizondo, Houston. Y los García, over there in the great state of Ohio. De donde era la familia López, también de Toledo, Ohio, pero ahora ya radican, the retired over there.

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